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0: alguien, no la dejes ir, para que no tengas que dedicarle una canción como esta. Paz.
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0: una caleña, Gracie la bonita, Gracie Rendón, y un gringo de origen asiático, Steve Aoki. Tres nacionalidades, talentos diferentes, unidos en esta que se llama Ya Pa' Qué. No es Ya Pa' Qué en separado. Si la van a buscar, búsquenla seguidita, Ya Pa' Qué. Con 1,000,000 de carros por las calles de Cali, una Cali calurosa y con un tráfico hoy bien, pero bien complejo por casi toda la ciudad. Lo digo porque andaba haciendo vueltitas. Qué lentos están hoy las vías de Cali. Bueno, mucha gente afuera, no es problema. Simplemente calmarse un poquito, tener paciencia y disfrutar este día de vida, este sábado, que es el último sábado de agosto, ya 29. Y nosotros ya estamos en el huepa tocándoles todas las canciones que les motivan, que les genera buena vibra, buena energía para cantar, para moverse un poquito ahí y hacer parte de nuestro huepa que ya está al aire y listo con el 305-252-8404 para que empiecen a saludarnos.
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0: y a vivir ese sábado con nosotros, con esta Cali camelladorcita, esta Cali camelladorcita.

0: de la tarde hasta las 20 horas. Paramos ahí para que arranque el Power y mañana retomamos con el Wepa del domingo. Pero hoy el mejor DJ productor de este país, DJ Dandres, pues estará por acá produciendo en vivo. Así que pues nada, conectados todo el tiempo con 96.9, si nos oyen a través de la app o a través de la página de internet, donde quiera que estén a esta hora, aguantando frío o chupando calor como el de nosotros acá en Cali, igual en cualquier lugar del mundo, nuestro WePa es para ustedes. Tengo habilitado el 305-252-8404, es número, nuestro número de WhatsApp. Por ahí puede ser, o si quieren, por la tradicional cuenta de X, que es @radioplaneta969. ¿Cómo van? ¿Cómo va el sábado de ustedes? Trabajando hoy, descansando, haciendo vueltas de lo que no se puede hacer en semana. Hoy ya llevaron el perro a la peluquería, a la lavandería de perros. Van a hacer deporte y retoman actividad deportiva. Alguna que otra cosa, volviendo ya a la rutina de cada fin de semana. Hoy ya los chiquis fueron a la escuela del fútbol. ¿Cómo les fue hoy? ¿Ganaron? ¿Perdieron? ¿Corrieron mucho? ¿Sudaron harto? ¡Qué bien! O cualquier otro deporte, ¿no? Siempre hablo de fútbol. Yo sé que muchos niños hacen patinaje, otros van a la escuela de natación, otros harán equitación. ¿Qué deporte se me queda? Gimnasia, los de vóley, los del básquet. A todos un saludo y un abracito, que les haya ido bien. Yo sigo tocando música. A las 5 ya les dije, Andrés con la gorda. No es que esté Andrés aquí solito, viene acompañado con semejante voltaje, pues. 12:26, es Planeta, es el WePa.
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0: Dígame si no le quedó. Y van a decir, dice siempre lo mismo. Sí, pero ¿qué hago? Siempre le quedan espectaculares, pero este le quedó delicioso. Qué buena selección de títulos. La técnica y su calidad perfecta siempre lo es. Pero este viajecito en el tiempo es un Summer Retro Dance en la colección que tiene DJ Dandres, es el número 5. Y no sé si alguien lo está coleccionando, le está ayudando. Bueno, hay algunos que llevan las colecciones de salsa, otros de vallenato, de electrónica, de reggaetón. Pero para los fanáticos del sonido electrónico retrico chévere, este está ni mandado a hacer. De hecho, si alguien se antoja de armar la colección, ay, pero es que ya va en el 5, no, usted puede arrancar desde el 1 o solamente este. Solamente hablan con DJ Dandres, es el huepa de Planeta. Le mando un saludo a todos los oyentes que ahora están conectados, que me han mandado saluditos. Beto me mandó, Beto en Toronto, Canadá. No los Betos de acá, acá tenemos varios Betos. Este es Beto, este es el Beto que tenemos en Canadá. Estaba llegando como a un mall ahí, parqueando, buscando parqueadero. No sé si ya se volvió a montar, si no, pues Beto, igual te mando un saludo. Veo que está el cielo muy azul, muy despejado en Toronto. Yami Montenegro me saludó. Quedó felices vacaciones, sí. La otra semana, desde el lunes, tomo temporada de vacaciones. Y me saluda adelantado el cumpleaños, que es la próxima semana. A propósito del güeycinho mañana, no se vale olvidar que si no nos hace un berrinche el terrible. El saludito, el cariñito a nuestro querido güeycinho mañana de cumple. Chelsea pidiendo el Manolo Lizcano Mix. Ya lo voy poniendo más adelantito, querida Chelsea. ¿Cómo anda Palmira hoy? Ya Araujo es un barranquillero. Dice por acá un quillero. Enamorado de Cali y enamorado de esa emisora. Está contándome, está acá por trabajo, llegó a Cali. Al principio no se acomodó como muy fácil. Por eso le tocó el perro. Y pero bien. Dice que Cali tiene muchas cosas como Barranquilla, que le gusta, que el calor no le molesta y que le encanta Planeta. Dice, lo más parecido, lo mejor que hay en esta ciudad son ustedes. Eso sí, póngame alguito pues del Joe o Champetica. Sebas Araujo, un abrazo. Espero que te quedes mucho tiempo acá y bueno, la pases muy bien en nuestra ciudad. María Antonia dice que hoy es día de pintura, de resanar su apartamento. Están hoy mañana resanando, pintando aquí con la familia. Hicieron una oración antes de empezar la labor. Bueno, les mando un abrazo y las buenas vibras. Si van a tener la música ahí puesta mientras hacen el trabajo, tranquilos que va buena música hoy, esta tarde, en la noche, los fanáticos de la electrónica con el Power. Y mañana nuevamente huepa. ¿Quién más apareció? Ah, bueno, le debí un saludo a la querida Monkey, a mi Monkey en Macon, en Georgia, en Estados Unidos. Ayer andaba acercándose al cuarto piso. Estaba celebrando ayer en familia, con los amigos. Había estado en el concierto de AC/DC. Y te quiero mandar un saludo que ayer no te pude enviar porque no nos contaste que estabas de cumple, pero hoy sí, que pases, bueno, pasaste bien. Espero que esa partida de torta ahí en la casa haya estado genial y que hoy sigas celebrando y sigas celebrando y mucho más la vida, que es lo que hay que celebrar. Decía la gorda, la filósofa gorda, tiró una en los 45 años que tiene. Celebrar la vida es un privilegio. Tal cual. Así que si tienen algo para celebrar que tenga que ver con la vida, celébrenlo de la mejor manera, de la manera que los haga felices. ¿Quién entró por acá? ¿Quién está en este número? A ver, esto es My King Arthur. Así aparece el usuario de este WhatsApp. Dice, Canario, desde la cordillera de los Andes en Santiago de Chile. Celebrando mi cumpleaños atrasado, 23 de agosto, mes de los chimbitas. ¿Cómo te llamas? Me aparece la cuenta My King Arthur. Qué foto tan espectacular ha mandado. Feliz cumpleaños. ¿Quién más apareció? Bueno, Beto me mandó. Ah, estaba llegando, era al gimnasio. Listo, Beto, que te rinda, pues. Ese trabajo físico represente mejor musculatura. Mauricio Duque apareció, hace rato no aparecía el querido Mauro. ¿Cómo va el nuevo camello, Mauro? ¿Bien? ¿Cómo están las niñas? ¿Cómo está la esposa? Hola, Cana, feliz fin de semana de huepa. Son los mejores, saludos, se les quiere. Espero que esté bien, hermano, en el nuevo trabajo. Bueno, yo sigo tocando acá música. ¿Alguien se acuerda de la época del rumbulí? Que no se llamaba el rumbulí, sino el bet rumbulí. ¿Se acuerdan de esto?
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Esta canción es muy bonita, demasiado bonita, más allá de que la hinchada del Cali, del Verde, se la haya apropiado, y bueno, está bien, es una canción que tiene un sentido especial para los que amamos al Verde, pero aparte de eso, la canción, la letra, el arreglo, la forma en que el man la cantó, no, qué canción más bonita. Esta mañana vi la producción que hizo la gente de Desocupe Masivo, se manejaron unos cracks. Le han creado una piecita cortita, bonita a la ciudad de Cali, que invita a este florecimiento que tiene la ciudad en medio de la tragedia de los Guayacanes. Un mensaje positivo, bonito. No sé si ustedes lo sigan. Si no, se lo recomiendo en Instagram. Busquen los Desocupe Masivo. Y el fondo de la canción es de parada de pelitos y todo. Es esta.

0: propósito de cosas bonitas, hoy hay un chiqui hermoso cumpliendo años. Es el queridísimo Nico Victoria, Nicolás Victoria, cumpliendo 9 añitos hoy. Y la familia, los que lo aman, que lo adoran, le mandaron mensajito que dice: Nico, te deseamos que tengas un día increíble, rodeado de mucho cariño, alegría y de todas las personas que te quieren. Que este nuevo año de vida venga cargado de cosas bonitas, sueños cumplidos, salud, regalos y muchos motivos para sonreír. Recibe un abrazo enorme de parte del tío Camilo, de Ángela, de Jacobo. Te queremos muchísimo, Nico, muchísimo. Esperamos que disfrutes tu día al máximo. Feliz cumpleaños, Nico. Yo me sumo ahí. Mando un abrazo y un besito. Ya sabes que puedes pedir lo que quieras. Regalitos, comida. Nico, que la pases bien. Y saludos a tus papis. Saludos al querido Cami. Y Ángela. Tuve la oportunidad de tocar en su matrimonio. Son una pareja maravillosa, maravillosa, bonita. Sigo de huepa. Ustedes sigan apareciendo. Ya saben que a las 5 estará Andrés por acá. Hasta las 8 de la noche.
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0: Dámosle bachatica a esto, pues.

0: Esto se llama La Vida Mix by DJ Dandre, lanzamiento de ayer. Tres canciones que tienen un mensaje poderoso, que invitan a vivir la vida.
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2: Bueno, señoras y señores,
0: creación de DJ Dandre, ahí lo tienen, lo necesitan, lo quieren, pueden tenerlo en la colección. La Vida Mix. Buena carga de vibra, de buena energía.
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0: 10 de Planeta. Voy a hacer pausa. Le mando un saludo a Davinson, que me dice buenas, Cana, aquí escuchándote con Natalia y Juan David. Bueno, no he podido escuchar el mix de la vida. Bueno, ahí te lo puse. No sé si es posible hoy. Quisiéramos escucharlo. Bueno, ahí espero que estuvieras conectado, Davinson, y lo hayas oído. El que estaba cumpliendo años atrasadito y está celebrándolo en los Andes, una foto que se ve la nieve ahí, más bacano. Ese Ronnie Nieto me cuenta pues que nosotros ya hace mucho tiempo, que se la pasa entre Estados Unidos y Chile, pero vive en Chile hace 20 años y hoy está celebrando y emocionado de escucharnos. Beto me estaba comentando, Beto el de Toronto, que si Dios quiere viene para diciembre. El año pasado estuvo en nuestra fiesta de Titi Armando, más bacano, celebrando de lo lindo, ahí nos conocimos, nos saludamos. Bueno, Beto, esperamos que sí, espero que tengamos nuestra fiesta y si quieres llegar, llegues a la fiesta de Titi Armando. Hago la pausa.
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0: Les voy preparando de una vez la próxima hora.
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0: Si les gusta el vallenato, les tengo inquietos. Si les gusta Juan Gabriel, les tengo un mix de Juan Gabriel. Ayer estaba cumpliendo un año más de la partida del Divo, de Juan Gabriel. Una infaltable, por estos días la piden y la piden.
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0: Ayer hablé con Dios y así la próxima hora cargada de mucha variedad.
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0: Para el quillero Sergio Araújo, que me dijo que champetica, pues la de moda. ¿Quién fue que me preguntó? Ah, David, me estaba preguntando que cómo se llamaba la canción que hablaba de renunciar, no al trabajo, sino a un amor. Se llama He Renunciado a Ti, así como suena, como la misma, el mismo título de la canción de José José. Se me hizo. Supongo que la que me hablabas era esta.
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0: se llama así. He renunciado así. David, no sos el primero que pregunta por ella. Pausa, ya venimos. Ya saben que están oyendo Planeta. Les dejo un saludo. Nos volveremos a encontrar en un tiempito. Tomaré una temporada de descanso con mi familia. Voy a visitar a mi hijo. Deseenme suerte. Y bueno, quedan en manos de mi gordita, del güey esta semana en La Mañaneta y el güey pa con la gorda. Y si Dios quiere, muy pronto estaremos nuevamente por aquí compartiendo estos sábados de huepa. Sean felices, vivan la vida. Los quiero mucho, los echaré de menos. Pausa, ya vengo.
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6: Bueno, una más para el folclore.
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2: ¿Cómo me les va? ¿Cómo están? ¿Qué han hecho? Les deseamos una feliz y bonita tarde en algunos lugares más calurosita que en otros. Hemos regresado hoy, 29 de agosto del año 2026. Les damos la bienvenida a esto que se llama Huepa por Radio Planeta. Y no estoy sola, como es costumbre, pues me acompaña nuestro DJ productor, el mejor de Cali para el mundo, nuestro DJ Dandres. Hace rato no nos encontrábamos, hace rato no nos veíamos. Y bueno, dentro de nuestra reactivación, de retomar, de avanzar, de caminar, pues hoy llegó el momento de volver. Hoy llegó el momento de que el DJ Dandres esté enfrente de su consola y los haga olvidar por un ratito de todo lo que hemos pasado durante estos días. Aprovechen, porque hoy será el momento para disfrutar de este huepa por Radio Planeta. ¡Bienvenidos! El huepa al aire, el DJ Dandres.

0: Bueno, pues aquí estamos cerrando esta hora de música, esta primera hora de nuestro Huepa, aquí con el DJ Dandres y saludando a nuestros oyentes que se reactivan con nosotros en este sábado. Un abrazo para John Salas, que le ha dicho al DJ Dandres, viejo Dandres, desde Madison, en los Estados Unidos, conectado con el Huepa Live. Además, que quiero decirles que John está de celebración. Su cumple, que es el cumple número, ¡ay, 55 ya! Ave María. Dice, con mi amada familia, saludos a la gorda, bendiciones. Ay, Johncito, un abrazo. Yo no sé si John pidió que le cantáramos ayer, yo creo que sí. Pero si está conectado con el Huepa, bueno, que le suba todo el volumen a su radio, porque voy a hacer una pausa cortica, pero John, la próxima hora dedicada a ese cumple, pues, para que toda la familia se enrumbe escuchando Radio Planeta. Y como John, pues un saludo a todos ustedes oyentes en Cali, en Colombia y el mundo. Voy a hacer una pausa muy corta y al regreso, más del Huepa con el DJ Dandres.
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3: Bueno, señoras y señores, yo les dije, no nos demoramos mucho, no nos demoramos mucho. Por aquí andamos, nuestra segunda hora del Huepa al aire. Y nosotros aquí, poniéndole la mejor actitud. Enfrente de la consola, el DJ Dandres. Soy La Gorda y vamos hasta las 8 de la noche. ¡Disfruten! Nuestra segunda hora del Huepa Live está...

0: Bueno, con buena tandita de vallenato, pues nos vamos despidiendo de esta hora de música. Espero que estén disfrutando mucho de nuestro Wepa Life. Llegó el momento de hacer una nueva pausa y esperarlos en la próxima hora, nuestra última del Wepa Life por Radio Planeta. Mezclando en vivo el DJ Dandres.
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